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0: Asimismo, queremos saludar a los amigos que están en la cooperativa de transporte El Oro, desde Machala, Santa Rosa, Santa Rosa, Machala, pasaje Machala, Machala, pasaje, también están en sintonía de Estéreo Noticias en el dial 104.7. Amables oyentes y seguidores, el día de hoy tendremos muchas novedades, novedades referente al ámbito social, político, deportivo. También recuerden que este fin de semana mañana está ya Orense Sporting Club listo. José Alfonso Espinosa Rivas dice: buenos días, Pepe Ali, lindo viernes. Junior Mendieta también está en sintonía. Junior Mendieta en Santa Rosa, ya yendo para el trabajo, nos dice René Mendieta desde Puerto Gelí. Está también en sintonía de Estéreo Noticias. Gracias a René Mendieta. Gracias por estar siempre con nosotros. Buenos días, oyentes en todo el país y hasta donde llegan nuestras ondas hercianas 104.7 FM. Saludamos con alegría y con el optimismo de siempre. Hoy es un día especial y muy positivo para disfrutarlo en familia. Amigos y servidores, radioescuchas y seguidores, soy José Ali Amaya Torres. Desde Estéreo Noticias de Machala FM 104.7 MHz, transmitimos desde la capital bananera del mundo, Machala, la ciudad puerto del Ecuador, Machala, la ciudad hermosa de las palmeras, de los parques y jardines. Machala es la capital de nuestra linda provincia El Oro. Esto es en la República del Ecuador, Suramérica. Hoy es viernes 22 de mayo del año 2026 y queremos mencionar la temperatura a esta hora en la ciudad de Machala es de 24 grados centígrados. Es momento de igualar la hora. Atención, igualen sus relojes. Ser puntual destaca su personalidad. Son las 6 de la mañana con 12 minutos en todo el territorio continental ecuatoriano. De inmediato, con los titulares que publican el día de hoy, periódicos de mayor circulación en el territorio ecuatoriano, diario El Universo de la ciudad de Guayaquil, ya está en circulación desde muy tempranas horas de la madrugada. Coca-Cola Sinclair retomó la generación de energía tras mejorar las condiciones de los sedimentos. Bloque de seguridad detecta centro de monitoreo clandestino en los esteros. Más novedades, amables oyentes y seguidores de Estéreo Noticias. Capturan a alias Peluche, supuesto jefe de los sicarios de los lobos. Esto es en el sureste de Guayaquil. Más titulares. Aduana aprendió más de 10 millones de cigarrillos que fueron declarados como acondicionadores de aire. Más novedades. Comando Sur de Estados Unidos destaca operación militar contra los choneros. Esto es en el Guayas. El presidente Daniel Noboa responde a las acusaciones. Título de Lavinia Balbonesi, caso Progen, electricidad, sus carros y otros temas. En Cuenca se inaugura el Mall del Alto, un nuevo polo comercial sostenible y moderno en la ciudad de Cuenca. Más novedades, amables oyentes de Estéreo Noticias. Estudiantes usan la inteligencia artificial y recrean reportaje en vivo para rememorar la batalla de Pichincha. Más novedades, amables oyentes y seguidores de Estéreo Noticias. Con entradas y reservas adelantadas, ecuatorianos acuden a citas a última hora para obtener visa al Mundial. Este es mucha suerte poder cruzar los dedos para ver si es que le dan la visa. Son las 6 de la mañana con 15 minutos nos trae las novedades primicias, el periodismo comprometido de la capital de la República. Lluvia, destruyen parte del dique que protegía a Coca-Codo. La erosión, inaugurado hace apenas un mes. Vea lo que nos trae también primicias. En una carta al país, el presidente Daniel Noboa se refiere al caso Progen y a la salud. También pide a los jóvenes no caer en el juego del pasado. Más novedades, amables oyentes de Estéreo Noticias. El gobierno de Daniel Noboa, reconstruido pieza por pieza, mayo 2025, mayo 2026. Es lo referente al año de gestión. Más novedades en Estéreo Noticias. Ecuador corrige sus cuentas, pero la economía no determina poder de despejar, dice los temas que nos trae primicias. Ecuador pide a la CAN reconstrucción y reconsideración y además nulidad de la resolución sobre los aranceles con Colombia. Más novedades, SELEC no logra adjudicar contratos de generación termoeléctrica para mitigar el riesgo de corte de energía para el año 2026. Aún tienen novedades. Un año de gobierno de Daniel Noboa, ahora está publicado en primicias sobre el presidente Daniel Noboa, que cumple un año de su periodo 2025-2029, presenta un especial de los hechos en todo el año. Universidad Católica derrota a Barcelona y lo elimina de la Copa Libertadores. Eso es en el ámbito, esto es en el ámbito del fútbol. A ver qué tenemos por acá. Listo, ya vamos con ese detalle informativo. Vamos, amables oyentes, ahora lo que corresponde al ámbito internacional. Cuando ya tenemos a las 6 de la mañana con 18 minutos en todo el territorio continental ecuatoriano, amables oyentes y seguidores de Estéreo Noticias, en el dial 104.7, el dial de la información. Saludamos a Franklin Alfredo Delgado, que ya está en sintonía desde su vehículo, su auto negro, negro, recorriendo la ciudad de Santa Rosa y otras ciudades en la provincia de El Oro. Son las 6 de la mañana con 18 minutos 50 segundos en Estéreo Noticias 104.7, el dial de la información. Más novedades en el ámbito internacional con los detalles. En pleno alto al fuego, Irán reactiva drones y reconstruye un arsenal militar, amables oyentes. Vamos con las novedades.
1: ¿Cuáles eran realmente las capacidades militares de Irán tras los ataques aéreos de Estados Unidos e Israel? Y hoy la pregunta es si el régimen iraní ha logrado restaurar las capacidades alcanzadas. Pues bien, según cuatro fuentes consultadas por la CNN, Irán está reconstituyendo de forma mucho más rápida, a un ritmo superior al esperado, sus capacidades militares. Y según dos fuentes familiarizadas con la inteligencia de Estados Unidos, Irán ha reanudado la capacidad de producir parte de los drones. Este campo es fundamental, avisan Estados Unidos. ¿Por qué? Pues porque Irán utilizó este tipo de armas en su represalia por el ataque de Estados Unidos e Israel, en sus ataques contra países vecinos, en especial los ataques de drones contra Emiratos Árabes Unidos. Una combinación de factores explica este rearme de Irán durante la tregua. En primer lugar, por supuesto, su voluntad, su carrera contra el reloj para estar preparada en caso de una reanudación de la guerra si fallan las negociaciones para un acuerdo. Según diversas fuentes también, es fundamental o ha sido fundamental la ayuda de Rusia y China, una asistencia en determinados elementos que ambos países niegan. También es fundamental el hecho de que Estados Unidos e Israel no causaron tantos daños como esperaban en la guerra iniciada el 28 de febrero. Hoy en día, Irán tiene miles de drones y también podría tener una mitad de los lanzadores de misiles que tenía antes de la guerra. En definitiva, Irán fue realmente dañada a nivel militar en la guerra, pero sus capacidades no fueron destruidas, ni mucho menos. Para CNN, Salem Ergi, Jerusalén.

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1: Ahora, le pregunto, ¿por qué no dar apoyo decidido al gobierno del presidente Paz? Le pregunto a usted directamente, ¿ayudaría, por ejemplo, salir en conferencia juntos mostrando un frente para mostrar en los hechos esa defensa de la democracia? Porque de afuera hemos escuchado mucho, pero dentro...
2: Mire, dentro hemos salido hace 10 días en una conferencia en Cochabamba, un gran cónclave, donde estaban el Congreso recientemente electo, el Poder Ejecutivo, todos los gobernadores y alcaldes que acaban de ser elegidos y juramentados en mayo, discutiendo lo que debe ser una agenda de cambios, en la que yo creo, una reforma parcial a la Constitución, leyes sectoriales de hidrocarburos, minería, energía, varias otras, para reinsertar a Bolivia en el circuito de inversión que genere producción, más exportaciones, hacer la descentralización total, hacer un programa de apoyo a balance de pagos. Estuvimos, y la semana pasada, Gabriela, en Bolivia, yo parecía casi vocero del gobierno, porque yo hice como 8 o 9 entrevistas. Creo que más bien el problema
1: pero
2: es
1: no parece
2: que,
1: ser suficiente.
2: No puedo yo responder por qué hay gente del gabinete que no sale, que se esconde. En fin, hay problemas de manejo. ¿Por qué se demoró tanto la atención de sectores? Son temas aparte.
0: Son las 6 de la mañana ya con 23 minutos. Amables oyentes y seguidores de Estéreo Noticias 104.7, es el dial de la información. Desde Machala se origina la señal. Amables oyentes, ¿qué tenemos por acá? Tenemos, listo, no hay problema. Tenemos ya los detalles. También Joao Balseca también está en sintonía de Estéreo Noticias 104.7, el dial de la información. Lo que nos trae la Agencia Internacional de Noticias de CNN, donde los gobiernos de Bolivia y Colombia abrieron ya en esta semana un episodio donde se ha conducido a la expulsión de los más altos representantes diplomáticos de ambos países. Desde el día miércoles en la mañana, la Cancillería también informó en Bolivia que anunció la expulsión de la embajadora de Colombia, Elizabeth García Carrillo, en represalia por las declaraciones del presidente Gustavo Petro. Eso lo informó la Agencia Internacional de Noticias CNN, amables oyentes y seguidores de Estéreo Noticias. Ya tenemos las 6 de la mañana con 25 minutos en Estéreo Noticias 104.7. Es el dial de la información. Tenemos las novedades también aquí, donde Colombia menciona las garantías que pueden presentar o puede tener en este episodio, dice CNN, la Agencia Internacional de Noticias, amables oyentes. Son las 6 de la mañana con 25 minutos 40 segundos en todo el territorio continental ecuatoriano. Más novedades desde Machala FM. Saludamos también a Alcides Conza, que también está en sintonía de Machala FM a esta hora. 6 de la mañana con 26 minutos ya en todo el territorio continental ecuatoriano. A ver si tenemos aquí la cámara, la pantallita de CNN, para que ustedes puedan apreciar lo que corresponde a las imágenes que nos trae CNN a esta hora, amables oyentes. 6 de la mañana con 26 minutos 40 segundos. Vamos con las novedades de CNN, amables oyentes.
3: Por ejemplo, voy a partir de esto que dice la MOE. Dice que identificaron 170 municipios con algún nivel de riesgo por coincidencia de violencia y fraude electoral. Y de ellos, de esos 170, 81 en riesgo extremo. Esto es un aumento del 65% comparado con 2022. Partiendo de ahí, ¿qué garantías hay de que se pueda llevar a cabo una elección completamente en libertad, con todas las garantías y sin que la violencia pueda afectar el resultado o influir en el resultado? César, ¿qué piensas?
4: Lamentablemente en Colombia sigue existiendo gente y grupos que creen que la violencia es un mecanismo para actuar en política. Sin embargo, con los mismos datos de la MOE y del Ministerio de Defensa, estos 89 municipios representan menos del 4% del potencial de votación electoral. En las grandes ciudades y en los municipios donde está el grueso de la votación, la fuerza pública ha venido garantizando la votación y, de hecho, el pasado 13 de marzo, también estaba el mismo número de municipios, las votaciones se tuvieron que mover, los puestos de votación de algunas zonas rurales en muy pocos casos. Yo insisto, es lamentable que nosotros tengamos esto, pero lo que es previsible es que la fuerza pública de ese día tenga control y que los ciudadanos puedan ir a la mayor parte de los puestos de votación donde están ubicados. Es posible que algunos tengan que moverse, por ejemplo, de zonas rurales a los cascos urbanos. El pasado 13 de marzo fueron muy pocos los casos que eso tuvo que ocurrir. Voy a cerrar simplemente con una frase de Alejandra Barro, la directora de la MOE. Es que lamentablemente Colombia ha aprendido a hacer elecciones en medio de la violencia. Este es un tema lamentable, pero creo que el sistema democrático colombiano va a poder hacer las elecciones del 31 de mayo razonablemente bien.
5: Las manifestaciones en las calles.
0: Ya tenemos las 6 de la mañana con 28 minutos. Amables oyentes de Estéreo Noticias 104.7 es el dial de la información. Cuando el día de hoy, 22 de mayo, es día normal para todo el Ecuador. Aquí también hay que mencionar que muchos se confundieron que hoy era el feriado por el 24 de mayo. Es el día lunes, el feriado por el 24 de mayo. El feriado que nos corresponde a todos los ecuatorianos amables oyentes. Son las 6 de la mañana con 28 minutos 50 segundos. Esto es Estéreo Noticias, amables oyentes. Se origina la señal desde Machala, la capital de los orenses. Machala, la ciudad puerto del Ecuador. Machala, la capital bananera del mundo. Así que, amables oyentes, nosotros queremos exteriorizar cordiales saludos a todos los amigos que están ya en sintonía de Estéreo Noticias en el dial, como también en el Facebook. Oiga, un accidente que un vehículo ingresa totalmente a la casa. Pero en este caso, la novedad la trae TeleAmazonas. Vamos con esta novedad, amables oyentes de Estéreo Noticias, cómo roban, cómo están robando y luego cómo son interceptados. Cómo tumban la puerta, amables oyentes.
6: En la mercadería.
7: Y pese a que se activó la alarma, lograron robar varios equipos electrónicos antes de huir del lugar.
6: Tanto teléfonos, laptops, todo lo que es tecnología.
7: Lo más llamativo del caso es que estos sujetos serían los mismos que participaron en un robo registrado en el sector de la Michelena en el sur de Quito, donde uno de los delincuentes fue abatido tras un enfrentamiento con la Policía Nacional.
8: Se puede determinar que son las mismas personas que lo ocasionaron el hecho aquí en nuestro sector.
7: Sobre el hecho ocurrido en Tumbaco, la empresa afectada señaló que hace un mes otra de sus sucursales, ubicada en el sector de Calderón, también fue víctima de un robo bajo una modalidad similar.
6: Misma similar. En Calderón, que fue hace aproximadamente un mes, nos hicieron de la misma manera.
7: ¿Cuánto se les llevaron ahí?
6: También fue una pérdida comparable de unos $30,000. Mucha falta de seguridad, mucha falta de patrullaje, porque la verdad es muy notorio que solamente estamos lo que son las áreas comerciales en sí, el electrodoméstico, líneas bancas, que estamos ahorita siendo víctimas de este tipo de trabajo de los asaltantes.
7: La Policía Nacional investiga estos casos con el objetivo de desarticular a la banda delictiva que estaría detrás de varios robos a locales comerciales en la capital, aprovechándose de la madrugada para cometer los ilícitos y pese a las denuncias registradas, aún continúan operando. Gustavo Jaramillo, TeleAmazonas.
0: Ya tenemos las 6 de la mañana, amables oyentes, con 31 minutos 40 segundos. Esto es Estéreo Noticias, entregando la información desde el sur del Ecuador con los detalles a nivel nacional. ¿Cómo operan? En este caso, estas bandas delincuenciales que dañan la puerta, la tumban con todo y luego entran a llevarse todo. Así que, amables oyentes, ya no hay seguridad. Estos delincuentes ya se van con todo. No le preocupan nada más que llevarse todo lo que la gente trabaja, lo que la ciudadanía, en este caso, hace un gran esfuerzo para tener su negocio, hace préstamos, pero lamentablemente estos delincuentes van con todo. Y lo que se hace es grabar por las cámaras de seguridad, porque ya no son cámaras de seguridad. Los delincuentes se van con todo, no respetan absolutamente nada. 6:32 en todo el territorio continental ecuatoriano. Amables oyentes, tenemos más novedades en el ámbito nacional. Diario Primicias, desde la capital de la República, nos menciona que lluvias destruyen parte del dique que protegía a Coca-Cola Sinclair. Esto es por la erosión y esto fue inaugurado hace apenas un mes. El fuerte temporal de la provincia de lluvias de la provincia de Sucumbíos destruyó parte del recién inaugurado dique para proteger a Coca-Cola de la erosión. Esta obra fue un costo de $19 millones. Este fuerte temporal de invernal registrado ayer jueves 21 de mayo destruyó parte del dique permeable construido en el río Coca para frenar la erosión agresiva y proteger las obras de captación de la hidroeléctrica Coca-Cola, la más grande del país. Fuentes del Holding Estatal Corporación Eléctrica del Ecuador, SELEC, informaron que las afectaciones preliminares serían entre 30 a 40 metros. El daño habría sido provocado por la fuerza del agua durante la crecida del río Coca. Hasta la noche del 21 de mayo, es decir, ayer, se mantenían los caudales altos por más de 20 horas consecutivas de lluvia. Son las 6:34, amables oyentes. 6:34:50. Saludamos a los amigos que están en la cooperativa de transporte Oro Conti en la ciudad de Machala. Ahí están nuestros amigos Galo Armijos de la cooperativa Oro Conti, que está en sintonía de Machala FM. Vamos a una pausa, amables oyentes, y regresamos con más de la información.
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0: territorio continental ecuatoriano. Mónica Ayala está en la parroquia rural de La Avanzada, en sintonía de Estéreo Noticias. Amables oyentes y seguidores de Machala FM. El día de ayer estuvo de cumpleaños Marco Vinicio Rivas. ¿Dónde está nuestro amigo Marco Vinicio Rivas, que el día de ayer cumplió un año más de vida? ¿Cuántos ya? Creo que ya está por el quinto piso nuestro amigo Marco Vinicio. Sin embargo, un abrazo cordial, un abrazo muy cariñoso a nuestro compañero del glorioso Zoila Ugarte de Landívar, la temporada de colegio. Ahí está Marco Vinicio. Él era el hombre ideal de las cartas. Él era el que llevaba las cartitas a las amigas, ¿no? Algo así se lo recuerda a Marco Vinicio. ¿Qué más lo recuerdan? Por ahí Byron Omar me hacía acuerdo de algunas cosas más de Marco Vinicio. Así que Marco Vinicio Rivas, un abrazo, hermano. Espero que hayas disfrutado bien en familia. Y sobre todo, que siga siendo el mismo de siempre. Felicidades, feliz cumpleaños, Marco Vinicio. Y espero que el grupo Ugartino haga también el espacio necesario y oportuno para poder nosotros estar atentos a ese gran festejo. ¿Ah? Puede ser en la parroquia La Avanzada. Un abrazo, Marco Vinicio. Bendiciones. 6 de la mañana con 42 minutos. Alex Briceño ya dice: no solo nos queda Galápagos y Orense, todos al Estadio 9 de Mayo y a la Teodoro Vite. Vea usted la invitación que hace Alex Briceño. Ayer lo escuchamos a Alex Briceño, que estaba en Cosmorama Deportivo. Estuvo en la colega Radio Benemérita y Oro Estéreo en la ciudad de Santa Rosa, haciendo un remember sobre estas actividades de acompañar, apoyar y alentar al equipo Orense Sporting Club y al Galápagos. Un abrazo, Alex Briceño. Bendiciones y que siga haciendo tu rutina diaria. Nos queda Galápagos y Orense, dice Alex Briceño en la ciudad de Santa Rosa. 6 de la mañana con 43 minutos. Amables oyentes, estamos viendo los detalles noticiosos que nos trae Tele Amazonas. Estamos hablando de la creciente del río Coca, que ha destruido lo que corresponde a una construcción del dique de Coca-Codo. Vamos con estas novedades que la trae Tele Amazonas, amables oyentes, sobre Coca-Codo en riesgo por las lluvias tras la creciente del río Coca. Esto nos trae nos trae la publicación de Tele Amazonas. Allí en imágenes, amables oyentes de Estéreo Noticias 104.7, lo que dimos lectura referente a la creciente del río Coca, amables oyentes de Estéreo Noticias 104.7.
1: En el río Coca para proteger a la hidroeléctrica Coca-Codo Sinclair, obra que fue inaugurada hace apenas un mes.
2: Horas antes del daño en el dique, desde el gobierno se informó que el fuerte caudal obligó a suspender temporalmente las operaciones de la planta, lo que provocó cortes de energía en varios sectores de Quito por algunos sedimentos. El Ministerio del Ambiente y Energía informó que tras la emergencia, la hidroeléctrica retomó sus operaciones con normalidad.
0: Ya
1: Tras
0: tenemos,
1: 24
0: amables
1: horas de
0: oyentes, las 6 de
1: intento.
0: la mañana con 45 minutos. 6 de la mañana con 45 minutos en todo el territorio continental ecuatoriano.
3: Empezó a generar afectaciones. En Misahuallí el agua ingresó al malecón, mientras que en Puerto Napo varias zonas cercanas al río ya presentan inundaciones. Las comunidades asentadas en las riberas también reportan pérdidas en cultivos y terrenos productivos debido al constante aumento del nivel de las aguas.
4: Ha causado mucho, mucho daño. Y nosotros que estamos de aquí, que vivimos al lado del río, pues es un temor bastante grande y estamos preocupados porque vivimos cerca del río, ¿no?
3: Uno de los ríos con mayor peligro para la población representa el río Napo.
4: Nos causa bastante preocupación. Ahora ha reventado el río Napo, y como usted puede

0: hacer. Nosotros, el puerto de Misahualí se encuentra en la unión del Misahualí, el río Misahualí y el río Napo.
1: Equipos de emergencia y autoridades realizan monitoreos permanentes, mientras piden a la ciudadanía mantenerse alerta y evitar acercarse a las orillas de los ríos.
2: Fuerte creciente del río Napo y el río Misahualí, para lo cual se han hecho las coordinaciones con las autoridades de aquí de Misahualí, y al momento está totalmente restringido lo que es la navegación fluvial en este sector.
1: Las lluvias continúan en la Amazonía ecuatoriana y en Napo el comportamiento de los ríos mantiene en preocupación a cientos de familias y autoridades. En Napo, Roberto Verdesoto, Teleamazonas.
3: Más novedades, amables oyentes, aquí en Estéreo Noticias 104.7, 6 de la mañana con 47 minutos. Son las 6 de la mañana con 47 minutos en todo el territorio continental ecuatoriano. Amables oyentes y seguidores de Estéreo Noticias del día 104.7. Algo ocurrió ahí con el audio, pero 10 parroquias de Quito en riesgo por posible llegada de El Niño. Las novedades también las trae Teleamazonas, amables oyentes, y es que también se está coordinando con el COE cantonal sobre estas situaciones del río. Ya hemos visto en los ríos, ya hemos visto también en el oriente, y ahora la capital de la República también se prepara para la corriente del Niño, en la cual tiene algunas novedades, y Teleamazonas la trae aquí para ustedes, amables oyentes. 6 de la mañana con 47 minutos.
4: Así lo establece la resolución de alerta amarilla emitida por la Secretaría Nacional de Gestión de Riesgos, que incluye a Calacalí, Gualea, Yoa, Nanegal, Nanegalito, Nono, Pacto, Perucho, San Antonio y San José de Minas, dentro de las zonas prioritarias de monitoreo y prevención. El documento advierte que estas parroquias, junto con otros sectores de Pichincha, presentan antecedentes de afectaciones durante temporadas de lluvias.
5: Acá en la sierra tendremos un tema de lluvias un poco más fuertes de las que hemos tenido, las típicas que hemos tenido estos años. Entonces, el comportamiento del fenómeno del Niño en cada uno de los territorios del país son diferentes.
4: Por lo que dispone que en este caso el municipio de Quito active el COE cantonal, refuerce el monitoreo de quebradas y taludes, actualice planes de evacuación y coordine maquinaria y equipos de respuesta ante posibles emergencias.
5: Los elementos estructurales mayor afectados o mayor impactados en estas lluvias siempre serán las partes viales del sector. Ahí tenemos una combinación de esfuerzos y responsabilidades entre la prefectura de Pichincha y el municipio de Quito.
4: Además, las autoridades deberán fortalecer campañas de prevención y comunicación con las comunidades ubicadas en zonas de riesgo. Desde la Secretaría de Seguridad ya se articulan.
5: Frente a la declaratoria de alerta, nosotros vamos a hacer un acercamiento con los presidentes y los presidentes de los GATS parroquiales, justo para hacer un proceso capaz de acompañamiento, porque, como digo, la responsabilidad se estableció en la ley por niveles de gobierno.
4: Mientras tanto, vecinos de sectores altos y cercanos a quebradas piden limpieza constante de sumideros y quebradas, mantenimiento de muros de contención y controles para evitar construcciones en laderas inestables.
6: Imaginemos que llueva tan fuerte que empiece a bajar la tierra, empiecen a bajar las ramas. Se pediría que limpien las alcantarillas, ya que todo eso da paso a que se tapen las calles y se inunde todo.
7: Es necesario que concejales y alcalde hagan la prevención de limpieza a todos los escombros que bajan de las montañas, prácticamente sabe haber mucha tierra, mucha arena, muchas hojas, muchos palos de madera, y eso hace que pueda producirse un aluvión en cualquier momento.
4: La Secretaría Nacional de Gestión de Riesgos aclara que la alerta amarilla no significa que el fenómeno ya esté presente, sino que es una medida preventiva para prepararse ante un posible escenario de fuertes lluvias relacionadas con el Niño.
3: Bridget Manchin, son las 6 de la mañana con 50 minutos, 6 de la mañana con 50 minutos, amables oyentes, en Estéreo Noticias 104.7, el dial de la información. Hemos visto cómo se está preparando la Secretaría de Gestión de Riesgo de los municipios, del municipio metropolitano de Quito específicamente, y en la capital, que es alto, que no tiene estos peligros de inundaciones, pero sí de los deslaves. Entonces, vamos a ver qué pasa, amables oyentes, cuando se preparen los cantones de la costa ecuatoriana. 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A fin de espacio publicitario. amables oyentes de Estéreo Noticias, también los operativos de la Policía Nacional que lo realiza en algunos sectores de la capital de la República descubren un bar clandestino donde hay jóvenes, menores de edad inclusive, y estos operativos también son parte de la seguridad que es escenario también de la criminalidad. 6 de la mañana con 52 minutos en todo el territorio continental ecuatoriano. Entonces, vamos nosotros a apoyar a estos operativos que también se realizan en la capital de la República. Amables oyentes de Estéreo Noticias, 6 de la mañana con 52 minutos, 15 segundos. Se lo damos a Pablo Antonio Terán Pacheco, que está en sintonía de Estéreo Noticias. Pablo Antonio Terán Pacheco en la ciudad benemérita. Ya vamos con el detalle de las clases de artes marciales, pero vamos con lo que corresponde a nivel nacional, como la policía ve o interviene en un bar clandestino.
8: Según información de moradores, el inmueble funcionaría como un bar clandestino frecuentado por menores de edad, donde consumen bebidas alcohólicas e incluso sustancias sujetas a fiscalización.
9: Salen ebrios, salen tambaleándose, ese tipo de cosas. Ya tienen su rutina de cómo les atienden, golpean, o sea, ni siquiera hacen ruido, solo ingresan, empujan, yo quisiera estar muy atento en eso.
8: La intervención policial se realizó tras estas alertas de los vecinos, quienes dicen estar cansados.
10: Logrando identificar alrededor de unos 100 a 150 estudiantes menores de edad al interior de este domicilio. Bebidas alcohólicas, por lo general, tragos adulterados, que no tienen registros sanitarios, tampoco alguna marca o alguna identificación.
8: Por su parte, comerciantes de la zona aseguran que frecuentemente se registran peleas entre jóvenes en estado etílico.
11: Y sacan incluso machetes, tienen machetes guardados en el pantalón. Las chicas salen peleándose el uno con otro, entre mujeres, entre muchachos, o sea, es un caos total.
8: Y que la policía ha tenido que intervenir en más de una ocasión para evitar hechos violentos o posibles tragedias.
10: Lo que hemos tenido conocimiento acá, se han llevado ya este tipo de reuniones clandestinas alrededor de unos 2 meses, de los cuales nosotros hemos hecho 7 intervenciones.
8: Este medio consultó sobre la situación a la Agencia Metropolitana de Control. Sin embargo, hasta el cierre de este reportaje no se obtuvo una respuesta.
3: Son las 6 de la mañana con 53 minutos, 6 de la mañana con 54 minutos ya, amables oyentes de Estéreo Noticias 104.7, es el dial de la información. Bares clandestinos. Hay en Quito, en Guayaquil, Cuenca, en todos los cantones del Ecuador. Y en la provincia del Oro no es la excepción. Estos bares clandestinos que no tienen registro sanitario, que no tiene un permiso de operación, se asegura que en estos bares clandestinos hay presencia de venta de sustancias ilícitas. Ahí hay peleas, hay enfrentamiento de bandas y personas menores de edad. Entonces, para evitar estos hechos violentos, nosotros también debemos saber quiénes están dentro o nuestros hijos, ¿con quién anda? Porque estos bares clandestinos siempre han habido. Pero ahora estos bares clandestinos, hay presencia de los GDO, las personas que están reclutando a jóvenes a la delincuencia organizada. Entonces, tanto para las autoridades, tanto para las familias orenses, también es trabajo, no solamente el trabajo de las autoridades, sino el trabajo de la familia. Le preguntamos a nuestros hijos después de la universidad, ¿dónde van? ¿Con quién se reúnen? O nuestros hijos del colegio, le preguntamos, ¿dónde están? O cuando dicen, vamos a hacer un trabajo en grupo, ¿con quién van a estar? Estas situaciones también son parte de la delincuencia, amables oyentes. Así que, una vez más, sugiero cuidar a vuestra familia, cuidar a vuestros hijos, no porque son hombres, no dejen nomás, él es hombre, vaya nomás por allá, él es hombre, se sabe cuidar. También hay que cuidar a nuestros hijos varones, porque son objeto o sujeto a que caigan en las redes de las bandas delincuenciales, que en nuestra provincia del Oro hay bastante. 6:57 en Estéreo Noticias, amables oyentes. Seguimos con más información. Aquí en Estéreo Noticias estamos saludando a nuestro amigo Pablo Antonio Terán Pacheco, que está en sintonía de Machala FM como todos los días. Y asimismo nos menciona que en Santa Rosa, no conocíamos, amables oyentes, que en Santa Rosa hay clases de artes marciales mixtas. También hay clases de boxeo. Nos sorprendió cuando Pablo Antonio Terán Pacheco nos presenta a un distinguido caballero, a un amigo, y se trata de Omar Terreros. Y cuando hablábamos de los deportes, nos mencionaba que en Santa Rosa hay una oportunidad para niños, jóvenes y también para adultos para que practiquen el boxeo, artes marciales mixtas, porque de una u otra forma fortalecer el cuerpo y también aprender defensa personal es parte de desarrollo cultural y deportivo. En la provincia del Oro, en el Cantón Santa Rosa, ya cuenta con un gimnasio donde hay la oportunidad de aprender a boxear, clases de artes marciales mixtas y obviamente esto con la dirección técnica de personas profesionales. Esto es en Santa Rosa, en las calles Vacas Galindo, entre Vega Dávila y 15 de octubre. Un espacio bien adecuado, equipado y por supuesto con la asesoría técnica necesaria y oportuna. Los horarios son en la tarde. En la tarde hay horarios exclusivos, también hay clases personalizadas, nos mencionaba Omar Terreros. Así que desde las 3 de la tarde a 5 de la tarde son clases particulares para escoger el horario. Esto es en Santa Rosa. Saludamos una vez más a nuestro amigo Pablo Antonio Terán Pacheco, un distinguido amigo de Santa Rosa, que nos presentó a Omar Terreros. Y Omar Terreros ha sabido tener o brindar la oportunidad a los niños, niñas, jóvenes y adultos a que practiquen el boxeo y aprendan artes marciales mixtas. Un abrazo fraterno, bendiciones y siga adelante con esta importante labor que beneficia a la salud de los santarroseños. 6:58. Esto es Estéreo Noticias de Machala FM en el dial 104.7. Más información, amables oyentes, cuando tenemos también hay la inseguridad en el Parque La Carolina, en Quito, dice Tele Amazonas, que muchas personas salen a hacer deportes, adultas mayores, y luego son asaltados, le quitan las pertenencias y lamentablemente no hay policías que puedan contrarrestar estos asaltos, estos robos en el Parque La Carolina en Quito, amables oyentes de 104.7, el dial de la información que nos dicen por acá. Nos dice Pablo Antonio, nos pone pulgar arriba en nuestra transmisión. ¿Qué pasa con el Mundial? Estamos a pocos días. Nos dice Armando Martínez, buenos días. Las autoridades deben dar seguimiento a todo nivel y también los municipios tienen que ver con los permisos temporales que dan a los bares clandestinos. La intendencia son los que regula, pero el municipio da permisos provisionales, dice Amadeo Martínez, nos da esta información. Y es verdad, los municipios también a veces suelen dar lo que corresponden permisos temporales, dicen ellos. Cuando dan permiso para venta de licor para llevar, pero muchos hacen un depósito de cerveza, de licor, y también hacen al lado,
12: y Juan Miguel Rodríguez,
3: hacen lo que es un barcito. Así que el negocio es redondo, pero le permite esto, le permite el mismo municipio, amables oyentes y seguidores de Estéreo Noticias, en el dial 104.7, el dial de la información. Más novedades a nivel nacional cuando Ya tenemos las 7 de la mañana en punto. Nos vamos a una pausa y regresamos enseguida con más de la información.

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0: tenemos por acá. El teléfono que nos, a veces nos timbran y no podemos contestar, pero sí queremos decirle a la ciudadanía machaleña y orense que ya tenemos algunos precandidatos. Oiga, algunos precandidatos, pero unos no tienen lista todavía. Son precandidatos, pero no tienen todavía una casilla electoral. Es decir, no tienen listas. Y ahí es cuando nosotros decimos, ¿cómo va a ser posible que son candidatos y no tenga un partido político? También se manifiestan que había disgustos, enfrentamiento y hasta odio en administradores de la provincia y del cantón. Y ahora se enlazan para ser posibles candidatos. Pero bueno, la situación es esa, ¿no? Es un derecho constitucional elegir y ser elegido, amables oyentes. Son las 7 de la mañana con 7 minutos 48 segundos. Esto es Estéreo Noticias, amables oyentes, y nosotros estamos entregando la información para todo el sur del Ecuador. Desde Machala se origina la señal, amables oyentes y seguidores de Estéreo Noticias en el dial 104.7, el dial de la información. ¿Qué pasa con el Mercado Santa Clara? Hay 4 mercados emblemáticos en Quito y el Santa Clara es uno de aquellos. Así que quienes conocen Quito pueden ver que el Santa Clara es un modelo de desarrollo de lo que corresponde a turismo y al recorrido de los mercados en la capital de la República. Así lo dicen el secretario de Cultura de Quito, amables oyentes. Son las 7 de la mañana con 8 minutos. Ya vamos al ámbito local, amables oyentes del dial 104.7. Saludamos también a nuestros amigos que están en sintonía en Arenillas, en el noble cantón de Arenillas. Está el doctor Robinson Torres Jaramillo en sintonía de Estéreo Noticias. A nuestros amigos también en la isla Costa Rica. Ahí está Juan Potes Cruz, amables oyentes, y nos pone pulgar arriba que está en sintonía de Estéreo Noticias, amables oyentes. La agenda cultural en la capital de la República también ya se abre y pone a consideración las actividades. Yoder Aponte también en Huaquillas. Yoder Aponte a los tiempos. Yoder Aponte, un abrazo fraterno y bendiciones para usted y su distinguida familia. A nuestros amigos también, Alcides Conza, que está ya listo, ya llegó a la escuela, ya se lo dejó a los niños a la escuelita, muy tempranas horas en la mañana, los deja a los niños a la escuela. Está Alcides Conza, amables oyentes. Son las 7 de la mañana con 9 minutos. Ahí tenemos el Mercado Santa Clara, que hace un recorrido como mercado municipal desde 1951, nos dice la información, amables oyentes de Estéreo Noticias. Ahí vemos una ruta turística considerado el Mercado de Santa Clara.
1: Es una de las alternativas si usted disfrutará de los próximos
2: de oferta de Quito, en donde los mercados son los protagonistas. Los operadores en sí son los mismos dueños del mercado, es decir, las caseritas que venden las frutas, las caseritas que venden las artesanías, las caseritas que hacen las limpias, todos estos temas ancestrales que son parte de los mercados.
1: Los mercados Santa Clara, Iñaquito, San Francisco y Central alistan una diversidad de opciones gastronómicas, culturales y ancestrales para ofrecer a los turistas.
2: Se ha hecho un estudio de contenidos de estos mercados para poder potenciarlos para la visita turística. Era importante capacitarlos, era importante generar obviamente el circuito y cómo ellos van a manejar ordenadamente. Hay personas en los mercados que también hablan otros idiomas, eso ha sido muy interesante para nosotros, nos suma obviamente dentro de la ruta. Estamos ya trabajando con 6 agencias de turismo de Quito.
1: Los centros de abasto cuentan con señalética adaptada para turistas, nuevo mobiliario y adecuación de espacios.
0: 7 de la mañana con 11 minutos, amables oyentes. Si así nosotros, yo recuerdo algo importante, y que los mercados de cada cantón es siempre el atractivo turístico para todas las personas de diferentes niveles, bueno, de nivel medio para abajo. Y algo que me pasó, o me ha pasado, cuando hace mucho tiempo hacíamos la peregrinación al cisne, caminando. Y cuando llegábamos, carretera a carretera, hasta la ciudad de Piñas, íbamos a desayunar al mercado de Piñas, ¿cierto? Y así buscábamos los mercados, cuando fuimos después a Portobelo. Y luego cuando fuimos al cisne y cuando regresamos a La Toma. Entonces, cuando vamos a Cuenca, lo primero que vamos es al mercado. Vamos a Quito, buscamos los mercados. El mercado de Santa Clara, que tuve la oportunidad de conocerlo, cuando hicimos un recorrido con mis hijos, donde hay la gastronomía, y nos llamó la atención que una de las que atienden, las caseritas que dicen, ¿no?, las que atienden la venta de estos productos artesanales, hablaba en inglés. Hablaba en inglés porque habían turistas que venían a comprar su sombrerito, su atuendo o su recuerdo, ¿no? Entonces, vemos cómo se capacita, cómo se desarrolla las personas que son parte del desarrollo turístico en un mercado. O sea, el mercado no hay que verlo de una manera denigrante. Y lamentablemente, es trabajo de las autoridades con los departamentos de turismo, ya que les cobra la licencia única anual de funcionamiento, capacítenlos a los que venden en el mercado porque son parte del turismo del cantón. Pongamos más atención a esto que es propio. En el mercado, ¿qué hay? La comida típica. La comida típica de cada cantón. Y a un precio relativamente muy económico. Así que nosotros debemos fortalecer lo nuestro. Así que en el mercado, cuando con John Ochoa nos invita también a un seco de carne en el mercado sur, en la ciudad de Machala. Asimismo, nuestros amigos Robert Palacio nos invita a un ceviche en el mercado de Santa Rosa. Y así, diferentes cantones que tenemos lo propio y debemos nosotros también darle importancia a los mercados. Pero también la parte de mercados, quienes ya son empresas públicas, también debe poner lo suyo. Primero el aseo, la asepsia, que es importante, y luego la atención. La atención al público es primordial y luego viene la gastronomía orense, que es rica, exquisita y sobre todo es bien apetecida por propios y extraños. 7:14 a.m. Esto es Estéreo Noticias de Machala FM. Amables oyentes, seguimos con más novedades locales aquí en Estéreo Noticias. Amables oyentes, ya hizo dar hambre, dice por acá los amigos. Alexandre Medina dice, buenos días, ya dio hambre. Recuerdo en los mercados las banderas. Claro que sí, pero las banderas de comida. ¿Ah? Así es, ¿no? Las banderas de comida. Alexander Medina nos dice, recuerdo las banderas. Recuerdo en los mercados las banderas. Me imagino que es la bandera de comida, ¿no? Hay guata, seco de chivo, tallarín. ¿Ah? Bueno, ya dio hambre. 7:14 a.m. 7:15 a.m. ya, amables oyentes. ¿Cómo pasa el tiempo? Vamos al ámbito local cuando tenemos Diario Correo. El diario de todos que tenemos por aquí. Ahí está Diario Correo. Ya está. Vamos ahí. Nos avisa cómo estamos con Diario Correo. El diario de todos que a esta hora está en circulación en toda la provincia de El Oro. Agricultores expresan preocupación. 40% de las áreas productivas orenses están en riesgo ante el anuncio del Super El Niño, dice la portada de Diario Correo el día de hoy, viernes 22 de mayo. Aquí era Diario Correo en cualquier punto autorizado, en la cual nos pueden apreciar cuáles son los trabajos periodísticos. Los porcicultores de Puerto Bolívar rechazan acusaciones de alimentación de sus cerdos. Bueno, eso fue muy grave lo que mencionaron, amables oyentes de Estéreo Noticias 104.7, cuando vieron también los detalles de que algunos cerdos eran alimentados por cadáveres humanos, es lo que mencionó también. El exfuncionario de la cárcel de Machala fue atacado a tiros, y también esa es otra novedad que nos trae Diario Correo, el diario de todos. 4 jueces están con 100% en teletrabajo. Vea usted. Ah, no, 4 cantones, jueces de 4 cantones. Y el colectivo se reúne con el alcalde Darío Macas, colectivo Balosa. Amables oyentes, vamos a ver, vamos con este colectivo Balosa, que también nosotros hemos tenido la oportunidad de entrevistarlos. Pero ahora ya están en acción. Vamos a ver qué nos dice los amigos de Diario Correo, el diario de todos, que ha hecho este importante reportaje. Son las 7 de la mañana con 17 minutos. Esto es Estéreo Noticias, amables oyentes.
3: Marcha para pedir la parroquialización del sector Balón.
4: En la alcaldía.
5: ¿Cuántos sectores conforman y cuántos habitantes?
4: 25. 25 sectores de la vía Balosa. Somos 6,000 habitantes. Ya tenemos nosotros. No, perdón.
3: Vamos a hablar con el dirigente. El dirigente, mi estimado, coméntenos acerca de esta marcha que se está realizando.
6: Muchas gracias. Estamos aquí presente el colectivo Balosa para presentar las firmas de respaldo a la creación de la nueva parroquia rural de Machala, que sería Balosa.
7: Ok, ¿ustedes han cumplido ya con los requisitos?
6: Sí, claro, por supuesto. Ya el proyecto de ordenanza fue presentado en el mes de noviembre. Solo estamos ya en la parte de la presentación de las firmas, y el resto ya está, los informes del INE, la Secretaría de Límites, el mismo informe de la Comisión de Límites, está todo listo.
7: ¿Qué beneficios ustedes esperan si es que los parroquializan?
6: Lo que nosotros queremos es tener autonomía financiera y administrativa, lo que implica es que una parroquia tendrá sus propios recursos para poderlos administrar y gestionar obras para nuestro sector.
7: ¿Con cuántos barrios?
6: Nosotros estamos aproximadamente 30 barrios que estamos dentro del colectivo Balosa y que estamos gestionando esta creación de la nueva parroquia de Machala.
7: ¿Qué esperan de parte del alcalde?
6: Que lo ponga en el Consejo Cantonal y se debata en primera y en segunda instancia.
3: Correcto, muy bien. Ahí está el dirigente precisamente de Vía Balosa. Él es uno de los que está liderando aquí esta marcha que arrancó en la avenida 25 de junio. En este momento están todos los habitantes, prácticamente gran parte de los habitantes del sector de la Vía Balosa, donde están aquí para conversar con el representante del municipio de la ciudad de Machala para que escuche sus pedidos acerca de esta propuesta que tienen ellos de crear la nueva parroquia de la ciudad de Machala, que sería...
7: Un ratito ya.
3: Número de aproximadamente unos 20 personas ingresaron hasta el despacho del Consejo aquí cantonal para hablar con el alcalde de la ciudad de Machala. El objetivo es que sean escuchados para que se cree la nueva parroquia de la ciudad de Machala. El colectivo está liderando.
0: Son las 7 de la mañana con 19 minutos. 7 de la mañana con 19 minutos, amables oyentes, luego de esta importante intervención, donde vemos que ingresaron al Consejo Cantonal los dirigentes que fueron recibidos por la autoridad municipal. Pero hay que aclarar algo, es parroquia rural. Ellos aspiran a ser parroquia rural, que las condiciones técnicas, las condiciones de los requisitos o requerimientos para ser parroquia rural les da. Ahora, la autonomía que quieren obtenerla, porque siendo parroquia rural mantienen o ya obtienen la autonomía financiera y también los recursos públicos como parroquia rural, porque parroquia urbana, hay algunas parroquias urbanas que tiene Machala, pero aquí es parroquia rural, amables oyentes. Ese trabajo que están haciendo todos, dirigentes y ciudadanía, como hemos visto, que están unidos y de una manera pacífica, y eso es importante reconocer, pacífica, están reclamando un derecho, un justo derecho que ya le corresponde. Pero también, ojo, que tiene que haber un verdadero tratamiento a lo que es el tratamiento de los lixiviados en la, en, ¿cómo se llama esta? Donde depositan la basura. No sé si técnicamente está bien reestructurado. Recuerda que el mantenimiento de los lixiviados es importante, que va con el saneamiento ambiental y con los riesgos ambientales. La planta de tratamiento de los desechos sólidos, donde están los lixiviados y está todo el tratamiento. Son las 7 de la mañana con 21 minutos, amables oyentes, esto es Estéreo Noticias 104.7. Saludamos a todos nuestros amigos, dirigentes, activos dirigentes del colectivo Vía Balosa, que aglutina alrededor de 6.000 ciudadanos. Y eso es importante destacar, la autonomía que quieren pedir, y esperemos le den lo más pronto, con el debido proceso, porque esto es un proceso que tiene que iniciar para que sea, en este caso, otorgado. Felicidades a todo el colectivo Balosa, que se reunió con el alcalde, con el Consejo Cantonal, para la propuesta de la nueva parroquia rural. Demorémonos un poquito más. Parroquia rural de Machala, para poder obtener la autonomía administrativa y autonomía financiera. 7 de la mañana con 22 minutos, 40 segundos. Más novedades, amables oyentes. ¿Qué nos dicen por acá nuestros amigos del WhatsApp? Tenemos activados por acá que nos dicen algunas novedades. Nosotros también queremos saludar a los amigos que están en sintonía en el Cantón El Guabo. Bueno, en el Cantón El Guabo también tenemos algunos amigos que nos escuchan. Ahí está Florentino Marín. ¿Qué nos dice Florentino Marín? Ah, ya, es un detalle importante. Alex Briseño, solo nos queda Galápagos y Orense, nos dice. Junior Mendieta en sintonía. Lourdes Aguirre Coronel. Ahí está Lourdes Aguirre Coronel. Gracias por estar siempre con nosotros. Un saludo para usted, sus hijos profesionales y también su distinguido esposo, el arquitecto. Ahí lo vemos también a Fernando Cuello León. Oiga, Fernando, me encontré con su hermano mayor. Su hermano mayor que vive en Quito, ¿no? No conocía y nos contó algunas historias que ya también le conté, ¿no? A ustedes, siempre una gran familia, los amigos allá en Santa Rosa, los hermanos Cuello León y la Pinina también jugaba fútbol, ¿no? ¿Ah? Muchos de años dorados no creen que la Pinina jugaba fútbol. Sí jugaba, yo sí me acuerdo. Era el preferido del técnico José Olmedo Guevara, allá en Arenillas. Los porcicultores de Puerto Bolívar rechazan esta publicación que habían realizado en días anteriores. La Asociación de Porcicultores de Puerto Bolívar rechazan con un plantón para aclarar sobre la alimentación de los cerdos. Esta novedad la trae Diario Correo, el diario de todos, sobre la Asociación de Porcicultores de Puerto Bolívar que estuvieron en un plantón en la ciudad de Machala. Vamos con los protagonistas, amables oyentes, cuando ya tenemos las 7 de la mañana con 24 minutos. 7 de la mañana con 24 minutos en todo el territorio continental ecuatoriano.
8: No venimos a ofender a nadie ni a pelear con nadie, sino que se informe para el trabajo nuestro, que es faenar nuestros animales y sacarlos a la venta. A nosotros la venta de animales nos bajó netamente. Nosotros vivimos de eso y por una mala información nos han parado las compras, los pedidos, no podemos vender. Personas que necesitamos de vender nuestros animales para poder sobrevivir, no vivir, sobrevivir de lo que hacemos. Ya. Y una mala información ha afectado de manera increíble la venta de cerdos en nuestro sector. Puerto Bolívar es la parte donde nosotros recolectamos de mayor manera nuestro alimento para nuestros animales. Traemos banano, compramos balanceado, maíz quebrado, sal en grano, todo para criar un puerco criollo de buena calidad, para que vengan y digan que los alimentamos con desechos humanos. Por favor, respeten un poco a las personas que trabajan y se ganan la vida sufriendo como nosotros lo hacemos. Nosotros lo único que estamos haciendo es trabajando para ganarnos la vida, sin lastimar a nadie.
9: Le hacen un llamado a las autoridades para que vayan con algún experto y que vean ahí, que de, obviamente desmientan esto que se ha dicho aquí. ¿Ustedes se someterían a que vayan a hacer análisis a sus cerdos?
8: Verá, nosotros no tenemos que temerle nada a nadie. Si hubiera sido verdad lo que dijera, no cree usted, mi estimado periodista, que el primer día había llegado toda la...
9: No encontraron nada ahí.
8: Por favor, porque eso no es que le dan de comer, eso se llama delito, eso se llama asesinato, eso cuesta cárcel. Y nosotros lo sabemos, no porque somos porcicultores, somos chancheros o lavaceros, como diga, no estamos sabiendo cuál es el peso de la ley. Por favor, bajo nuestra pobreza, nosotros trabajamos de la mejor manera posible, sin lamentar ni lastimar a nadie. Por favor, el señor que dio la mala información, el uno fue el señor militar y la otra la periodista de Teleamazonas, Erika Vera. ¿Ya? Que digan que dijeron mal la información, errores humanos. El errar es humano, pero como humanos tenemos que también aceptar que lo hicimos mal y rectificar, que eso es de caballeros. Si su profesionalismo lo llevaron a dar una noticia mal sin investigar muy bien, bueno, está bien, pero lo felicitaría mucho si ustedes vienen a hacer daño con una mala noticia. Entonces, nosotros hacemos de mejor manera posible el trabajo. Estamos nosotros prestando la ayuda para que el consumidor se dé cuenta lo que producimos nosotros. Nosotros producimos algo de manera sana.
9: Correcto, mi estimado amigo, correcto. ¿Le están haciendo un perjuicio a ustedes por esta información?
10: Sí, en esta mañana estamos nosotros aquí reunidos, los miembros de la asociación Asoprovirsi, por lo que han divulgado en las redes sociales, y esto se ha hecho a nivel mundial. Nunca habían visto que nosotros, personas, estaban alimentando con restos de seres humanos a los cerdos. Cuando es así, es algo que es absurdo, es una mentira. Lo que queremos que rectifique la señorita periodista, no le sabemos el nombre, y el señor miembro de la Infantería de Marina.
9: Los expertos en cuestión de los biólogos, lo que
0: son las 7 de la mañana con 28 minutos, amables oyentes. Este es el reclamo de los porcicultores de Puerto Bolívar cuando rechazan estas acusaciones de un informe periodístico que fue a nivel nacional y también un reporte de los militares al visitar Puerto Bolívar cuando mencionaron que estas chancheras eran alimentados con restos humanos. Y sacaban las imágenes, claro, de los chanchitos, ¿no? Pero esto, obviamente, la ciudadanía y especialmente los porcicultores rechazan porque no es así. No es así lo que ellos quieren que sea. Que hagan el trabajo, pero no que se soslayen los derechos de los porcicultores. Pero el ministro John Raver también el ministro del Interior se pronuncia sobre el operativo en El Oro y en otras provincias que se llevó a efecto, amables oyentes. 7 de la mañana con 29 minutos en todo el territorio continental ecuatoriano. Y también aquí el ministro hace uso de sus expresiones para poder informar sobre los operativos que se realizan o se realizaron en Machala y en diferentes sectores del país. 7 de la mañana con 29 minutos 58 segundos. Nos vamos a una pausa y volvemos con más de la información solo por el dial 104.7.
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0: Así es, marcando la diferencia, amables oyentes, 7 de la mañana con 36 minutos ya en todo el territorio continental ecuatoriano. Nos alistamos para un feriado, pero nosotros queremos, como siempre, saludar a nuestros amigos. Ahí está Juanito Pogo, el ingeniero Juan Pogo, la banda, como siempre, positivo en cada uno de sus mensajes, en cada uno de sus deseos. Y nosotros, desde los micrófonos de Machala FM, queremos rendirle homenaje a su justo trabajo. Y, por supuesto, una dinámica que tiene como los profesionales de la provincia de El Oro. Y ahí está Juanito Pogo con su esposa, con sus hijos, trabajando y dándole a la provincia de El Oro o rindiendo homenaje con el justo trabajo. En este feriado le deseamos lo mejor, Juanito, a usted y a su distinguida familia. Bendiciones en cada instante de su vida en la ciudad de Machala, en la provincia de El Oro. Seguimos informando. Un abrazo y bendiciones. Asimismo, queremos enviar un cordial saludo a don Euclides Palacios Palacios, como siempre activo, positivo y también desarrollándose como provincia y como ecuatoriano. Gracias por el esfuerzo que ha hecho, esas maratón, esas particularidades que hace la Corporación Palmar en beneficio de la ciudadanía machaleña y orense. No solamente se trabaja, sino también se practica deporte. Así que gracias una vez más por tener a la provincia del Oro como un punto de desarrollo importante para el Ecuador y el mundo. Un abrazo, don Euclides Palacios, para usted, su distinguida esposa, sus hijos, sus nietos, y siga adelante, que Dios le conceda siempre bienestar, buena salud y siempre ese ánimo positivo. 7 de la mañana ya con 38 minutos. Seguimos informando aquí en Estéreo Noticias. Hoy es viernes 22 de mayo y nos prestamos a un feriado nacional. Más novedades. Estamos hablando sobre el ministro del Interior que dio un informe sobre Machala. Dio un importante informe sobre algunas provincias del Ecuador luego de este toque de queda. Nosotros queremos también ser partícipe para entregarle esta información que la realizó Diario Correo, el diario de todos, amables oyentes. Ahí vemos al ministro del Interior, John Reinberg, que se pronuncia sobre los operativos en la provincia de El Oro y también en otras provincias del Ecuador. Adelante, vamos con el audio respectivo.
1: Comunicación, un golpe a las mafias transnacionales, desarticulación de la estructura que operaba en las fronteras norte y sur del país. Una operación internacional que Policía Nacional ha llevado a cabo. Esta investigación tomó a la Policía Nacional alrededor de 11 meses y esta madrugada, en coordinación con la Fiscalía General del Estado, se ejecutó la operación internacional Victoria contra una estructura criminal transnacional dedicada al tráfico ilícito de armas, municiones y explosivos desde la frontera sur con Perú hacia la frontera norte con Colombia, con el objetivo de abastecer a disidentes de las FARC Colombia y estructuras vinculadas a la operación. Se realizaron 38 allanamientos con la detención de 24 ciudadanos. Dentro de estos, dos allanamientos que se realizaron también en Perú, operaciones simultáneas entre Ecuador y Perú, en Tumbes, Aguas Verdes, en coordinación con la policía entre Ecuador y Perú. Es importante mencionar que Perú cooperó activamente en la investigación, mientras que el lado colombiano no tuvimos respuesta. La intervención fue en 7 provincias: Carchi, Imbabura, Azuay, El Oro, Loja, Zamora Chinchipe y Pichincha. Participaron 400 miembros de Policía Nacional y 76 fiscales. La operación permitió neutralizar una de las principales redes dedicadas al tráfico ilícito de armas y explosivos en el país, afectando la capacidad logística de organizaciones criminales transnacionales vinculadas a estas economías ilícitas y grupos armados irregulares. Dentro de esta operación y de esta investigación, se logró incautar 749 tacos de dinamita, 10.000 fulminantes, 68.000 metros de cordón detonante, 3.750...
0: 7 de la mañana con 40 minutos, amables oyentes, 7 de la mañana con 40 minutos en todo el territorio continental ecuatoriano. Este es parte del informe que realizó el ministro del Interior sobre las actividades, sobre los operativos que se llevó efecto sobre este toque de queda, amables oyentes y seguidores de Estéreo Noticias en el dial 104.7. Lo que sí nos apena lo que haya ocurrido con los porcicultores, amables oyentes, que se sienten afectados y pues claro que están afectados por algunas de las aseveraciones que realizó la prensa, aseveraciones que también hizo que los porcicultores se vean afectados, amables oyentes, afectados porque ¿quién va a querer comprar porcicultores?

0: Ahora solo nos queda Orense, dice Alcides Conza, ¿no? Pero bueno, son las situaciones del fútbol. Amables oyentes y seguidores de Estéreo Noticias, quiero enviar un cordial saludo a nuestro amigo César Alvear. César, un abrazo fraterno. También está un poco triste porque perdió a Barcelona, pero hoy amaneció y nos envió este mensaje. Permíteme darle lectura. Buenos días. Hoy me desperté con ganas de que te vaya espectacular. No sé qué traiga el día, pero sí sé que tienes todo para hacerlo increíble. Sonríe, respira hondo y sal a comerte el mundo. Yo confío en ti. Vamos con todo, dice César Alvear. César, un abrazo fraterno para usted, su distinguida familia, su hija que está en pleno desarrollo artístico, en la cual cualquier momento le invitamos aquí en Machala FM para dar a conocer cómo ingresó al mundo artístico y qué recomienda a los papá y mamá que también tienen un hijo con la esperanza de que sea también un artista, una cantante. Así que César Alvear, mi abrazo fraterno para usted y los micrófonos de Machala FM abiertos para entrar en diálogo sobre este importante acto o el mundo del arte, de la cultura, como es el canto. 7:44 en Estéreo Noticias. Amables oyentes, seguimos informando. Allá, listo. Alex Briceño nos dice, solo nos queda Orense. Y en Santa Rosa nos queda Galápagos, dice Alex Briceño. 7:43 Amables oyentes de Machala FM. Saludamos también al cumpleañero. Al cumpleañero de ayer, que siempre está atento a nuestra transmisión, pero no avisa que estaba de cumpleaños, ¿no? Bueno, ya le dimos un cordial saludo y esperemos que todo esté siempre en desarrollo, siempre por el bienestar de la familia machaleña llorense. Estamos en un feriado, iniciamos el día de mañana y nos presentan un feriado nacional, pero nosotros queremos entregarle siempre lo mejor de lo mejor. Amables oyentes, doy paso al profesor José Amayo Ulloa, no sin antes desearle lo mejor de lo mejor, pero recuerden que Machala ya tiene la experiencia de la nueva red 5G. 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Vamos con el profesor José Amayo Ulloa, dándole la más cordial bienvenida y desearle éxito en esta transmisión que tenemos mañana por Machala FM en el dial 104.7 de la cabina número 4 del Estadio 9 de Mayo. Mañana un importante partido de nuestro Orense. Todos apoyar, pero los detalles los da el profesor José Amayo Ulloa. Bienvenido. Muy buenos días, profesor.
1: Muy buenos días, magíster José Ali Amaya Torres. Enorme placer tener la oportunidad de saludar a todos los amigos, a todos los oyentes del Ecuador y del mundo, a través de Radio Machala 104.7 FM, la radio de la ciudad, que como bien lo dice usted, aspiramos no tener ningún inconveniente de ninguna naturaleza, y este próximo día, sábado, mañana, 4:30 desde las 4:00 los micrófonos de Radio Machala, entregando la información cabal y oportuna, como se lo hace con la finalidad de que los oyentes de todos los 14 cantones de la provincia de El Oro, de todo el país y del mundo, tengan la ocasión y la oportunidad de enterarse al pie del cañón en el momento que se dan las situaciones de este compromiso deportivo. Un partido bastante duro, bastante difícil, no es un partido sencillo. Recordemos que la Universidad Católica es uno de los equipos que tiene un potencial ofensivo. Igual que Orense, Orense también tiene un potencial ofensivo. Y entonces vamos a ver dos escuadras que buscarán alcanzar una victoria. Y ustedes saben que para alcanzar una victoria es importante hacer los goles. Lo que vamos a disfrutar, sin lugar a dudas, de este compromiso deportivo. Muy en especial la afición deportiva que llegará motivada a apoyar, a alentar a Orense Sporting Club, porque los orenses tenemos que apoyar a nuestro plantel orense. No creo que de Zamora, de Morona, de Loja, vengan a apoyar.

0: a Orense, ¿no? Ellos apoyarán a sí mismos sus sectores de Morona, de Zamora, de Loja. En fin, aspiremos contar con una gran cantidad de aficionados, porque la dirección de Orense Sporting Club, sus dirigentes, han considerado casualmente esto, que se necesita del apoyo del público, ¿no es cierto? Y es así que establecieron, como dice Alicito Francris, dos por uno, como dice Alicito Francris, en las localidades que se han dispuesto, como son Preferencia, Tribuna y Palco. $8 la Preferencia, 2x1, $15 la Tribuna, 2x1, y $20 el Palco, también 2x1. Sin lugar a dudas, es la oportunidad y la ocasión que brinda la dirigencia a la afición deportiva para apoyar a Orense. Apoyarlo con un costo de un 50%. Imagínense qué singular estrategia o singular aporte que tiene la dirigencia para con la afición deportiva. Es recíproco, ¿no? Se le brinda la oportunidad y creo que el público no va a desperdiciar la ocasión, la oportunidad de ver volar de palo a palo a Rolando Silva. La afición no va a perder la ocasión de ver a los gladiadores, a los guerreros, Pedro Pablo Velasco, Lorenzo, Quiñones, Oscar, Medel Caicedo. Orense también cuenta y el público va a disfrutar de un Renny Jaramillo, de un Nixon Molina, de un Sergio Vázquez, que se constituyen en una muralla fuerte, potente, arriba y abajo, izquierda y derecha, para impedir el ataque de la gente de Católica. Y arriba, el deleite, la forma dúctil de conducir el esférico del experimentado Angelito Mena, el ángel del gol, que ante Guayaquil City una vez más demostró su capacidad haciendo un hermoso gol. La presencia también de Burgoa, que a medida que pasa el tiempo va mejorando su accionar, aunque le falta un poquito el remate al arco, porque debe ser al arco, no al pecho del golero, ni al parante, ni al horizontal, ni junto al parante, ni junto al horizontal o arriba, no. Tiene que ser en el espacio para que se convierta en gol. Y también tiene algo importante, que es su asistencia. La presencia del chico de 18 años, canterano, el Zambrano, Eric Zambrano, que obviamente nos está dando una demostración clara que la cantera orense está para eso, ¿no? Está para seguir fortaleciendo y fundamentando el accionar del valor orense. Eso es algo muy interesante también. Y cómo no, respaldar también a Herrera. Lo único que queremos es que Herrera no le dé la espalda al arco, sino se vaya de frente y convierta los goles. Eso es lo que se necesita. Y creemos que el público va a disfrutar, ¿no? Romo, el golero de la Universidad Católica, va a sufrir mucho porque ahí estará, repito, Zambrano, Ángel Mena, Herrera, Burgoa, Vázquez, que lo van a el mismo Jaramillo, el mismo Molina, lo van a tosigar ahí a Romo y a toda la defensa del elenco camarata, que obviamente viene deseoso de alcanzar una victoria, ¿no? Como Orense igual. Orense, que está con 22 puntos, estimados amigos oyentes, 7:51 p.m. Orense está deseoso de una victoria, porque si logra alcanzar una victoria con el respaldo de la afición deportiva, con la estrategia del cuerpo técnico, con la actitud guerrera de sus futbolistas, con la predisposición de la dirigencia de seguir estimulando, tenga la plena seguridad que Orense estaría ubicándose ya entre los tres primeros del fútbol ecuatoriano. Y eso es significativo. Pero para ello, repito, es necesaria la presencia del público, alentar de antes, durante y por supuesto después, celebrar la victoria ante la Universidad Católica, como está establecido, estimados amigos oyentes, este importante compromiso deportivo. Repito que está programado para llevarlo a efecto a partir de las 16:30. Estamos hablando de las 4:30 de la tarde. Este es un compromiso muy singular y vuelvo a reiterar, el elenco del equipo ganador de Radio Machala estará centrado desde muy temprano y obviamente pues a la hora del partido, 30 minutos antes, estaremos al aire, Dios mediante, entregando todas estas singulares novedades, ¿no?, que se estarán dando previo al compromiso deportivo, porque siempre hay novedades previo a un compromiso deportivo, estimados amigos oyentes. Así es, estimados amigos, en relación a este interesante compromiso deportivo, repito, de gran expectativa, que se cumplirá el día de mañana en el escenario del 9 de mayo. Cabe destacar que el elenco de Orense con Bananerito estará presentando también su rol especial, que constituye también emotividad en el público. Por otro lado, los elementos que están centrados para la dirección de este compromiso deportivo son el árbitro central, Anthony Yamil Díaz Mora, el asistente número uno, el árbitro asistente uno, es el señor David Alberto Bacasela García, y el segundo árbitro asistente, Juan Carlos Tualombo Calispa. Ese es el asistente número dos. Mientras que el cuarto árbitro es el señor Henry Leonardo Arizaga Piedra, para dejar como asesor de árbitros a un experimentado como Félix Antonio Badaraco Alvarado. En lo que corresponde al VAR, el juez del VAR para este partido, don Mario Giovanni Romero Córdoba, el asistente del VAR 1, Mónica Fernanda Amboya Soque, y el asesor de calidad, el señor Ramón Leonel Romero Pinargote. Así son los elementos que estarán direccionando esta interesante confrontación deportiva, estimados amigos oyentes de Estéreo Noticias. Así es, don Pepe Ali. Tenemos también a Alex Briceño Correa, que estará en la preferencia amplificando la señal. Va a llevar su radio y a full volumen estará en este compromiso deportivo en la preferencia. Así que estaremos también entregando pues esos saludos cordiales que corresponden. Está en Londres Carlos el Tigre Aguilar. Nos dice Pepe, a pesar del horario voy a estar en sintonía en la web de Radio Machala o de pronto en Facebook de ustedes para poder de esa manera salir adelante y escucharlos desde nuestra querida provincia de El Oro. Así las cosas previas a este interesante compromiso deportivo, estimados amigos oyentes del Ecuador y del mundo. Un saludo muy especial para el distinguido compadre Jaime Arturo Mejía Ochoa, que está también en nuestra sintonía a esta hora. Lo mismo el ingeniero José Aguilar en el sector de la ciudad de Machala. En el ámbito de Libertadores de América, la verdad que nos llenó de mucha nostalgia la participación del elenco más querido del fútbol ecuatoriano, como es el representativo de Barcelona. La verdad que pensábamos que íbamos a lograr con el equipo torero, toda vez que era una situación ya debido a muerte, hablando en el ámbito futbolístico, su permanencia o no en la trascendencia del fútbol internacional. Y lamentablemente no se dieron las cosas como correspondía. A los nueve minutos, ya Barcelona quedó diezmado. Ya Barcelona sufrió la expulsión del jugador Walter Chalá. Qué pena, la verdad, que esto haya sucedido a los 9 minutos de haberse iniciado este compromiso deportivo. Por eso el futbolista tiene que tener mucho cuidado y particularmente con el arbitraje. Entonces hay que ser consecuente y particularmente buscar la manera de defender a su plantel contra todo, contra los adversarios futbolísticos y también contra el arbitraje, porque el arbitraje es algo que tiene la obligación de sacar a los jugadores que de pronto por ahí se les escapa una mala acción, o de pronto el árbitro interpreta como mala acción una manera de defenderse, como fue lo que ocurrió con Walter Chalá la noche de ayer. A los 9 minutos, ya Barcelona con uno menos. A pesar de ello, Barcelona se defendió y atacó en el primer tiempo y mantuvo el marcador 0-0. Pero ya con el tiempo fue impactando el jugar con un elemento menos. Y ocurre que al minuto 76, San Pedri, pero la pelota le pega en el pecho y se va el esférico al fondo. Una suerte también para la gente de la Universidad Católica, y consiguió su gol, su apertura en el marcador. Ahí apareció una desconcentración inmediatamente en el equipo torero, qué pena. Y otra vez Fernando Sampedri pone la pelota al fondo al minuto 83 para prácticamente acabar el partido con ese marcador y con los deseos fervientes de un país que quería ver a su Barcelona, a nuestro Barcelona, en el ámbito internacional. Lamentablemente las cosas quedaron de esa manera en este grupo, donde la Universidad Católica de Chile, que venía de menos a más, ya está de puntero con 10 puntos. Cruzeiro segundo con 8 puntos. Están para continuar en Copa Libertadores. Boca Juniors lo pusieron en el tercer lugar. Está para Copa Sudamericana. Y Barcelona, que tiene que jugar con Cruzeiro, así gane, lamentablemente se queda ya para el fútbol local, ya no en participación internacional. Una pena, pero así es el fútbol, ¿no? Así es el fútbol, ¿no? Porque Barcelona queda eliminado, ya se va a acabar el fútbol, todo lo contrario. Hay que buscar la manera de encontrar el camino que los lleve a una situación altamente positiva. Por otro lado, para finalizar, del día de mañana, sábado y domingo, estará continuando el torneo provincial de segunda categoría acá en nuestra querida provincia de El Oro. Y entonces vale indicar, vale destacar que estaremos pues con la información de este ámbito también muy sustancial, como es el torneo provincial de segunda categoría. Algunos planteles ponen ya jugadores que estuvieron en la A, estuvieron en la B, no sé con qué finalidad, pero hay otras entidades, otras instituciones que fomentan su fútbol con gente joven, con gente que se les brinda la ocasión, la oportunidad para su formación y al mismo tiempo para continuar tratando de llegar a ser baluartes en el fútbol profesional. Cantera Orense tiene también su compromiso deportivo. Pablo Fran Amaya Torres, que está al frente, aspira a lograr una muy buena participación el día de mañana a las 10 en el complejo Euclides Palacios. Ya estamos llegando a la parte culminante de la emisión de hoy. Nuestro abrazo grande y sincero para todos y cada uno de vosotros. Mañana, reitero, estaremos desde las 4 de la tarde en el 9 de mayo por 104.7 FM y la gran alianza radiofónica de nuestra querida provincia de El Oro. Que Dios Todopoderoso los siga bendiciendo, que en cada una de sus actividades les dé muchas alegrías y sobre todo grandes felicidades.
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Y bueno, bueno, ¿cómo estamos? Disfrutando, oiga, qué chéverísimo. Buenos días, buenos días, buenos días, Machala. Llegó el viernes, mi gente linda, así es. El día donde todo cambia, donde pues amanecemos más motivados, más felices, donde todo nos parece pues hermoso. Así que la gente se despierta más feliz, el café sabe muchísimo más rico y hasta el tráfico molesta menos, mis queridos amigos. Hoy el cuerpo tiene energía, aunque la billetera está por ahí medio bajona. Así es, pero nosotros aquí estamos. Como siempre, pues yo soy tu amiga Ruth Castillo y allá pues en los controles mi compañerito José Luis Fernández, y esto es Al Son de la Mañana, el programa donde arrancamos el viernes con música, joda y pura buena vibra. Bienvenidos, señores y señoras, aquí estamos en Al Son de la Mañana.

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Y bueno, nosotros seguimos en este viernes. Hoy cuando el reloj marca 9 de la mañana con 40 minutos. 9 de la mañana con 40 minutos. Viernes, ese día donde uno dice, este fin de semana sí voy a descansar. Pero aparece ese grupito por ahí en WhatsApp que comienzan a decir qué van a hacer hoy, qué hay para hoy, para dónde. Ya pues está haciéndose, oiga el sol y esto, oiga por acá. Y por ahí alguien que pertenece a un grupito en el que yo estoy es, ya se imaginan quién y es el primerito que está que molesta y comienza con los mensajes, que qué vamos a hacer, oiga que está haciendo mucho sol para ir a refrescar hoy en la noche, que vámonos acá, vámonos allá, imagínense, y termina uno más cansado, oiga, que en dos días, sábado y domingo, termina más cansado que en toda la semana. Así que esos de que dicen que el fin de semana van a descansar, que por acá, que más allá, olvídense. Por ejemplo, José Luis Fernández viene los lunes más cansado que toda la semana. ¿Por qué? Porque el fin de semana hace y deshace a sus anchas. Así que, mis queridos amigos, si usted está pensando también que en descansar, pues descanse de veritas. Coja y ponga el teléfono en modo avión. No haga caso a esos grupos de WhatsApp que sí, que los amigos, que por acá dicen grupo los mandarinas, que grupo las mamacitas, que grupo esto, que por acá. No. Ponga en modo avión y descanse de veritas, porque ya comienzan a inquietarlo a uno. Por ejemplo, José Luis Fernández es uno de esas personas que inquieta full. Imagínense, si yo le hiciera caso, viniera pues más tarde. Así que mis queridos amigos, oiga, hay gente que desde tempranito ya está perfumadita. Así es, eso cuando tú ya te levantas de tempranito, estás perfumadita, bañadita, peinadita, eso quiere decir que ya es viernes. Así que hay otros que ya tienen listo la ropa para salir en la noche. Desde el viernes ya comienzan, oiga, con la salidera, estos patitas calientes. Y también hay algunos que trabajan hoy, pero mentalmente ya están bailando, ya están haciendo los planes. ¿Qué será de hacer este fin de semana? Así que mis queridos amigos, también, oiga por acá, una

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1: Bueno, ¿cómo estamos disfrutando? Así es, mis queridos amigos, siendo ya 10 de la mañana con 13 minutos. 10 de la mañana con 13 minutos. Nosotros, oiga, ¿cómo seguimos disfrutando, bailando en esta mañana súper chévere, súper bonita? Así que, mis queridos amigos, por acá quiero enviar un saludito muy, pero muy especial para todos quienes están compartiendo con nosotros desde muy tempranito. Y también, pues, recordándoles que nos pueden seguir escribiendo, seguirse reportando a través de nuestra línea de WhatsApp 09-69-75-93-46. 09-69-75-93-46. Esa es la línea para que te puedas comunicar con nosotros. Y también, pues, les recuerdo que pueden seguir también escuchándonos. Si piensa viajar, salir de la provincia o irse hacia otro país, no sé, si y pues quiere seguir disfrutando de la mejor música, pues puede hacerlo a través de nuestra página web, la www.machalafm.com. Así que ya lo saben, mis amigos, no hay excusas para perderse ni un solo instante de tu programa favorito, Al Son de la Mañana. Así que ahí está la información para todos. Para todos los que quieran seguir disfrutando de buena música. 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Asimismo, nosotros vamos a seguir disfrutando de buena música. Esto es Al Son de la Mañana.

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cómo estamos disfrutando, así es, estamos disfrutando cuando ya son 10 de la mañana con 40 minutos, 10 de la mañana con 40 minutos, y así como nosotros disfrutamos también, Machala ya vive la experiencia de la nueva red 5G, con Claro, todo se conecta, increíble mis queridos amigos, también por acá. 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Fin del espacio publicitario. Y por acá nosotros pues vamos a saludar a todos los amigos, las amigas que nos están escuchando. Así es, a esta hora de la mañana. Un abrazo enorme para todos los que están trabajando desde tempranito, para los comerciantes, para los emprendedores, taxistas, también las amas de casa, estudiantes y todos los que están acompañándonos en esta mañana súper chévere. Así que gracias por ser parte de esta familia radial, como lo es la 104.7 Machala FM. Sin más que decir, nosotros nos vamos a seguir bailando, a seguir disfrutando, porque esto es Al Son de la Mañana.

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11 de la mañana con 11 minutos. Qué chévere, qué bacán la estamos pasando. 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Increíble, mis queridos amigos. Y también por acá, pues vamos a saludar a esta hora de la mañana a una amiga que está, pues, está escuchándonos full sintonía desde el Cantón El Guabo. Un saludito para Vanessa, dice por acá. Full sintonía, ya nos está escuchando. Y también por, quiero enviar, pues, un saludito para todos los que ya están, oiga, ya preparándose, saliendo, ya yendo hacia casita, descansando. También para los que ya están disfrutando de ese delicioso almuercito, qué rico. Un saludito para ustedes y provecho. Así es. Y también por acá, pues vamos a hablar un poquito sobre los que los viernes tienen algo raro. ¿Usted cree que será verdad que los viernes tengan algo raro? Uno se arregla más, habla más bonito. ¿Será que sí? Y pues hasta responde más rápido los mensajes. Dice, oiga, no, ahí sí que yo voy a discrepar. Porque yo le escribo a mi compañerito y él no me contesta, de así sea lunes, viernes, sábado, domingo. Por acá José Luis, él no contesta. Si te contesta, te contesta a la hora. Así es, mis queridos amigos. Uno se arregla más, habla más bonito y hasta responde más rápido los mensajes. Por ahí algunito será que responden rápido, pero acá mi compañerito, nada. Así es, porque el viernes cambia el humor de todo el mundo, así es. Por eso estamos más felices, más contentos, disfrutando de la mejor música. ¿Y qué les parece si vamos a seguir disfrutando? Porque esto es Al Son de la Mañana.

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0: agradecida con cada uno de ustedes por haber estado compartiendo con nosotros. Por allá en controles, José Luis Fernández, y acá en el micrófono tu amiga Ruth Castillo. Me despido, conmigo hasta el día lunes. Chao, chao.
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5: Graso, un poco esta noche, coño, que la de ahí está Andy Martínez, está aquí el lindo domingo.

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Buenos días a toda esa people, oiga, que está por acá ya con nosotros, como siempre, súper enganchados a través del parlante de la 104.7. Oiga, por acá quiero, pues, como siempre, saludar a cada uno de ustedes, hacer llegar mi saludo a cada uno de en cada uno de sus trabajitos que usted se encuentre, también en casita, si está disfrutando desde su vehículo, pues muy buenos días. Buenos días también para todos esos que dormimos rico, pero como siempre levantamos siempre pobres. Buenos días, ahora sí, aquí empieza la diversión total, porque este es tu programa favorito, Al Son de la Mañana.

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